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0: 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Vamos a ir saludando a los que tenemos por aquí. Luis, ¿cómo estás?
1: Bien, tengo un tema muy importante.
0: ¿Cuál será? Para yo voy así haciendo
1: guía. Primero presento a todos.
0: Yo presento. Vale.
1: Luego ya...
0: Eric, ¿qué tal? ¿Cómo estás?
2: Aquí bien.
0: ¿Sí?
2: Sí.
0: Muy bien. Te veo ya en manga corta, ya hace calor ya, ¿eh? ¡Uf! ¡Qué horror! Emily,
3: ¿cómo estás?
0: ¿Qué tal? ¿Bien todo?
3: Muy bien.
0: Y también viene Emily con su camiseta hawaiana. Me encanta. O sea, me parece una auténtica pasada. Es muy guay. Luego tenemos también a Sergi.
4: Hola.
0: Y Eric, ¿qué tal? ¿Esteu bé? ¿Tots bé? ¿Y Raúl? ¿Bé?
5: Ah, bé.
0: ¿Bé? Edit, que soy así.
6: Hace dos días vengo de ver la nueva película de Star Wars.
0: Espérate, que ya entra. Sí.
6: Y quiero hablar un poco, comentarle un poco.
0: ¿Cuál peli? ¿Cuál la demanda?
6: Sí, ¿cuál me ha salido?
0: Ya lo sé, pero que digo, es que como no la he ido a ver todavía, es como si no existiera. Pero, Luis, ¿qué es lo que querías comentar? A ver.
1: He ido al Museo de la Radio que hay... En el Rock de San Galleta.
0: Sí, es muy chuli.
1: Hace una semana, de hecho.
0: Vale.
1: El sábado.
0: Sí.
1: Está bastante bien, ¿eh? Tenían unas radios como antiguas. Mi madre me dijo el número exacto de cuántas radios habían. También había máquinas de escribir, ¿eh?
0: Uh-huh.
1: Y premios de Luis del Olmo, que es quien lo tiene, ¿vale? O sea, creo que no es suyo, pero era una colección que tenía Luis del Olmo, que la dio al ayuntamiento de Roda de Bará, que se decidió por exponer la colección en el Rock de San Galleta, que para quien no lo sepa es un pueblo antiguo, pequeño. Es parecido al pueblo español.
0: Sí.
1: Es como un pueblo pequeño, muy pequeño, de estos así como muy antiguos.
0: Es muy chulo.
1: Sí, que hay en Roda de Bará. ¿Vale? Y entonces ahí tienen la exposición, que el edificio es súper bonito. Parecía como una mansión victoriana.
0: Sí, ¿no? Tiene ese punto, ¿verdad? Sí.
2: ¿Mansión victoriana?
0: Sí, he ido varias veces. Pero, o sea, siempre que voy por allí aprovecho, y además que, bueno, pues Luis del Olmo, para los que nos ha gustado y nos gusta la radio, evidentemente vosotros no lo habéis escuchado porque es un señor ya de muchos años. Yo de hecho, yo ya lo pillé de casualidad, de Rasky. Sí.
6: Este, el típico, digo yo, que será el típico que trabaja de radio y estudia radio, y le van a estudiar sobre él, ¿no?
0: Bueno, este señor era un locutor de radio que tuvo un programa diario muchos años, El Protagonistas, un programa que fue el más escuchado durante muchísimos años, estamos hablando de años 80, ¿eh?
6: Ya, pero quiero decir que cuando...
1: Tiene 89 años.
6: Si estudia radio, quien estudia para radio,
0: claro,
6: le van a estudiar sobre el típico, quien estudia cine, que a lo mejor se estudia sobre Scorsese, quien estudia radio le hacen estudiar sobre este tío, ¿no? En España.
0: Pues muy probablemente sí. Raúl, que como me he equivocado con el nombre, ¿tú de museos? ¿Visitas alguno? ¿Hay alguno que te guste? Él ha ido al de radio, de casualidad, ha ido al de radio y le ha encantado. O sea, ¿hay algún museo que a ti te mole mucho? Que tú digas, mira, de vez en cuando sí que voy a este.
7: Pues no, la verdad es que no soy mucho
0: de... ¿No eres de museos tú?
7: No, realmente no soy de ir a museos. El que sí he ido, pues de vez en cuando, que pues es siempre pues con el colegio o el instituto, que es este calle en Barcelona.
0: ¿Sí?
7: Ay, ¿cómo se llamaba?
0: El MENAC.
7: No, el MENAC.
6: El Forum. El Cosmo Caixa.
7: El Cosmo Caixa, gracias.
0: Ah, está guay.
7: El Cosmo Caixa.
0: Es súper divertido.
7: Pues tiene siempre pues el capibara.
6: Por
7: ahí
6: A mí me gusta el pajarito. Ahí andando corriendo. Que está azulto por ahí andando.
7: Sí. Lo que nunca he entendido es por qué siempre hay una sección justo al lado, que es como subterránea, donde se supone que hay insectos, pero nunca he visto ninguno.
0: Raúl, ahí tienes toda la razón del mundo, porque, a ver, esto es una... Espera, que le pasa algo con el micro a...
2: No pasa nada.
0: Bueno. Ya lo arregla, no, no os preocupéis, amigos. Lo de Raúl me hace gracia porque yo y unos amigos tenemos una especie de teoría, que es mentira, supongo.
7: Existe.
0: Que decimos que lo que hay ahí en realidad no están. Es decir, que tienen el cartel puesto y no está, porque es verdad que ponen insectos, no sé qué, nunca los ves.
6: Yo
0: no,
6: las hormigas están y me da...
0: Tú las, bueno.
6: Hay una hormiga.
0: Las hormigas, sí.
7: Mentira, mentira, lo compró el Cosmo Caixa, gente, no le crean.
0: Y la serpiente, hay serpientes que no las ves.
6: Hay una.
2: ¿Cuál?
6: Hay una.
7: Viejecita, hay pocha tirada, sin poder más.
3: Es verdad, Raúl.
6: Hay un mamífero.
3: No escuchéis a Emilia ahora mismo.
0: Pobre Emily.
3: Está produciendo desinformación que daña gravemente la imagen de este programa.
0: No.
3: Muy mal, Emily. Te debería dar vergüenza manchar este programa con esa desinformación que Cosmo Caixa te ha pagado para decir.
0: Chicos, calma. Emily, no, desinformación.
3: ¿Qué es broma?
0: Ya lo sabemos, qué broma. Desinformación no, porque Emily dice que los ha visto. ¿Vale? ¿Qué animales has visto?
3: Los que has visto.
0: Vamos a dejar hablar a Emily. ¿Qué has visto que nosotros no?
6: Unos pezacos.
0: De calibre, dilo al micro.
7: Claro, los peces siempre.
6: Hay peces gordos,
0: sí.
6: Guapos. Hay grandes.
7: Bueno. Bombásticos.
6: Hay hormigas chulísimas.
0: Sí, sí.
6: Hay unos cadáveres ahí expuestos también.
0: Sí, eso es verdad.
6: Luego están la serpientaca esa.
0: La serpientaca.
6: Luego hay alguna araña.
2: La boba.
6: Y luego hay un capibara y unos pajaracos.
0: El capibara sí que es verdad que lo he visto, sí.
6: Y luego, poco más.
0: Lo que pasa es que es verdad que es posible, Raúl, que estén durmiendo. O sea, a lo mejor pasas justo
7: siempre
0: en el momento.
7: Siempre cuando están durmiendo, sí, me cago en todo.
6: ¡Ay, hay rana, hay rana!
7: No me puedo fiar de un hombre que tiene camiseta hawaiana. Lo siento, rana, trama algo.
6: Y recordemos que los bichos
2: es Pedro Sánchez en cubierto.
6: Recordemos que los bichos viven en Hawái. Y en estos países raros de Latinoamérica...
1: Esa gente del FBI.
6: Los bichos de Latinoamérica...
2: Se traman.
0: Chicos, ¿qué está hablando? Venga.
6: Los bichos son de Latinoamérica y aparte, o sea, que tienen su otro horario...
0: Sí.
6: Y aparte, viven de noche, de día, y nosotros vamos de día. Cuando nosotros nos vamos, ellos se despertarán... Y montarán sus juegas ahí.
0: Vale.
7: Todos estoy durmiendo juegos.
0: Sergi, ¿tú has nat al museo aquest?
4: Sí.
0: ¿Y tú has vist els bichos o no?
4: Sí. Bueno,
0: has vist o no?
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0: No ho sé.
2: Sí.
4: Crec que també hi ha dragones de Komodo ara.
0: Sí, suposo que s'hauran d'anar canviant, perquè si no, no sé.
6: Hay una tortuga, ¿eh?
0: Hay una tortuga que ve la situación y no se mete, ¿no? O sea, está ahí como...
6: ¿Te la he visto, no?
0: Sí, esa sí la he visto. Pero te digo que...
3: A mí mientras los dragones insectos... de Komodo no rompan el cristal...
7: No que ningún. No salgan del contenedor.
6: ¡Fuga, no! Ahí está una cuerda para que no tiremos el agua. No
0: está mira, ponte... Mili, ponte bien el micro también porque se van como resbalando. No, mira, como ha hecho él, que se lo ha sacado hacia...
6: Ahí está una cuerda para que no nos tiremos el agua.
0: Sí, eso está bien, eso está bien. Más cositas. Sergi, ¿comportas al curt aquest que estabas fent?
4: Bueno, son diferents curts.
0: Sí.
4: Voy a explicar una cosa graciosa, que es que hi ha alumnes que no venen mai a classe just quan toca fer rodatges i que venen.
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0: Bueno, le estoy pidiendo aquí a mi equipo pon el aire, que hace mucho calor aquí. Que hace un calor aquí tremendo.
2: Sí,
0: vale, o sigui, això passa fins i tot a la ràdio. 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
4: Sí.
0: Perquè dius, ostres, no te lo estàs currando nada... No curras nada y vienes solo cuando toca aquí.
6: Gente?
4: Bueno, de fet...
2: La gente da el premio.
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6: Però esto, els exàmenes van?
4: Els exàmenes?
2: Pues sí,
6: claro. Quiero decir,
2: lo que
6: van a los rodajes y no van a las clases, los exámenes van, por ejemplo...
4: Hay, puede que sí,
6: puede que
4: sí.
6: ¿Cómo aprueban? ¿Cómo aprueban? Esto
4: sí que aprueban. Bueno, la verdad es que no cuenta mucho la... O sea, los exámenes y así, cuenta más lo de la práctica.
7: Tiene sentido.
2: Es que claro, como la mayoría son de estos de exámenes, pues pensaba que no era de práctica, pero bueno, sí, tiene sentido.
4: Yo ahora estoy en el sector de sonido y montaje, que en montaje me va a tocar mucho trabajo porque solo somos 3 personas.
0: ¿Sabes cuál es? Ese es el problema, que como hay gente que no va, al final los que van lo acaban pringando con todo, ¿no?
4: Bueno, al menos me gusta.
0: Bueno, por lo menos todo pasa bien, es verdad. Hablamos de la película. Que si yo me decía que hablamos de la película.
3: Espérate,
2: si no hay nadie.
0: Está todo el día. Mira, voy a hacer una cosa. Eric, ¿tú la peli la has visto o no? La peli de Star Wars.
2: No
0: te interesa nada. Pues mira,
2: ¿sabes qué pasa? Que están reunidos molta nostalgia.
0: Sí, sí,
2: para la. Y eso es una. Perdona que digui, pero no me agrada.
6: No.
2: Que agafi nostalgia per revivir una sèrie, una pel·lícula, això...
0: Pues mira...
2: És que no tenen idees.
0: Mira, Emili...
2: Això és que no tenen idees.
0: Emili, que con él... Que se nos ha pasado volando esto, pero como no... Estáis muy animados. A veure, Emili tiene 3 minutos para venderle la peli a Eric. O sea, tienes que conseguir... Eric ha dicho que no le interesa. Pero tú ahora tienes que intentar... Que Eric como mínimo diga, venga, pues voy a probar, a ver qué...
7: lo mejor de la película.
0: Venga, ¿qué le explicas?
3: Cronometramos.
0: Cronometra, 3 minutos.
6: Hay una cosa aquí que hay que decir, yo es Lucas, ¿vale? Uh-huh. El primer día...
3: Espérate, Emily, no puedes hablar.
2: No sé quién es.
6: Yo, Star Wars dijo que no quería gafas ni cosas, o sea, Star Wars era muy primitivo. Tú veías las naves, todo futurista.
3: 3 minutos.
6: Me veían en cuevas, me veían súper primitivos, ¿vale? Era como... No había tenedores, no había espadas, no había nada comparado a la vida real, ¿vale? Ni madera, ni cosas. Pues en estas nuevas películas, series, en estas películas, series casi últimamente, ¿eh? Tú ves ahora que te ven que van con espadas, cuchillos, espadas como más medievales, hay casas de madera, hay una ciudad tipo cyberpunk, más tipo japonesa, así, más tipo americana. No tipo Kuruskan como la de las precuelas, sino tipo así tipo americana, tipo de Tokio, super guapa. Hay una casa que se ve en un planeta así tipo europea, así tipo de madera, así como tipo, como que comienzan a mezclar cosas de la vida real, pero todo me cae con el futurismo. Y como que me gusta el tema este de que ahora como que depende de qué planetas no son tan distópicos. O sea, tienen su futurismo y ves como que se comienza a ver la parte humana del... Como que no todo el mundo de Star Wars son cazarrecompensas, bandidos. Tienen su parte de trabajadores, su parte de restaurantes, su parte de gente normal que tiene su política, su gente que trabaja. Y eso me gusta, porque en Star Wars no todo el mundo vive del contrabando. Y comienza a verse más gente como escuelas, niños... Gente, familia, y comienza a verse más...
2: Política.
6: Sí, más que política, si ya estaba, el día a día de la gente, los bares, los niños, la escuela, la gente que vive...
3: Esclavizada.
2: Esclavización.
7: Sí, es verdad, sí, que también hay esclavos, aquí, es verdad.
2: Sí, cuando más te alejas...
7: No, Eric, no.
6: Y se ve gente... Eric, no, no gente, puedes hablar de eso. Una vida más realista, más parecida a la vida, más a la vida humana. Y es más como casas de madera, cosa... Y eso me gusta... algo que yo, Lucas, hostia, nunca había hecho. Y a gente que me gusta y me encanta, no. Eso.
0: Bueno, y ahora para mí, porque yo no la he visto todavía. A mí sí me gusta.
6: Es muy tipo Marvel.
0: Vale.
6: O sea, es una película. No es como tipo una película así de Star Wars que empieza una batalla, que es una historia de guerra, sino es una película de punto A a punto B. Una historia de. Es una aventura. Vale, aquí tiene una misión. Ir aquí, y es conseguir un objetivo. Y hasta que no consigue el objetivo, no, pero no es como la película de Star Wars, que tiene que hacer esto, vamos aquí, una guerra, conseguir información, tal, en un grupo, ¿no? Es mantener el grupo, quien tiene un objetivo, y hasta que no consigue el objetivo, no acaba la película. Como una película de superhéroes o de acción.
0: Sí, o sea, Guardianes de la Galaxia.
6: Más bien... Hasta recompensas.
5: Ya está, ya se
0: ha acabado. Ya ha acabado, 10 minutos. Un aplauso para él, porque lo ha hecho muy bien.
2: Lo ha hecho muy bien.
0: Tú la. Eric, ¿tú la vas a ver?
2: No, venga, porque sí, se hombre, parece sí. aquí. Y no, por pero, eso te pero, gusta, porque es lo pero, único que tenemos.
0: Pero anímate, que
2: te por lo tanto, no, te gusta. Eric. Esa es la verdad. Ya está.
7: ¿El qué? El que, perdón, que pues no estaba escuchando.
2: Como es más parecido a la Tierra, pues nos gusta porque lo
7: vale, y pero muy bonita. Tiene
0: y tú,
7: muy buena
0: o sea, de para finalizar.
2: La nos la cargamos, es muy bonita. Sí.
0: Para finalizar, de películas.
7: Mira qué bonita, mira qué vista.
0: Chicos, nos centramos. De Eric. Perdón tú. Para finalizar, como no te agrada aquesta, digan alguna película casi que t'agradi y amb la que finalitzem avui, va. O alguna cosa que hagis vist darrerament.
2: Una que me gusta.
0: Sí.
2: Interestelar.
0: ¿Sí?
2: Interestelar. Muy buena película.
0: Complicado, ¿eh? Sí, sí. Tú, o sea, tiene mucha. La puedes ver muchas veces esta, ¿eh? Esta. A Sergi, yo creo que le agradará también Interestelar.
4: Creo que la he visto.
2: Curiosamente es del espacio.
4: Creo que la vi en la clase de ciencia. En la ESO.
2: Está chula, ¿eh?
0: Está muy guay.
6: Mira, lo único que digo. Esta es película perfecta. Típica película de Mega. De
7: uy,
6: Mega.
7: Qué musiquita, qué buena.
6: Para tarde, Mega, Neox. El típico padre ahí con el sofá. Sí. Que te pone ahí el típico tío ahí que en verano. De cuando pasa el tío de la en Neox. En Neox, Mega. El típico canal de estos malos.
0: Sí, ya lo puedes decir.
6: Ahí,
7: sí,
6: ahí,
7: sí, en Mega, el canal, sí.
6: Eso es para eso.
0: O sea, que te da igual lo que ves en realidad.
6: Sí, ahí es. Venga, acción de Star Wars, venga. Acción pura y hostia, explosiones.
2: Toma,
6: le puse de Star Wars, ahí a ver, explosiones de la vez pasada.
0: Bueno, chicos, feliz semana a todos. Adiós.
6: Con las cervecitas.
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10: Destaquem les cues a la C-65 a l'altura de Llambilles, direcció Llagostera, l'autopista AP-7 entre Santa Perpètua de Mogoda i Barberà en sentit sud, també a l'altura de Vilanova del Vallès en direcció Girona, la C-60 a l'altura d'Argentona, direcció Mataró, C-58 i C-33 entre Montcada i l'entrada a Barcelona pel Nus de la Trinitat i les dues rondes de Barcelona amb llargues cues sentit Besòs.
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9: Avui les màximes no han passat dels 36 graus i ha estat el dia amb menys calor de la setmana. 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